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1: El Monte Aguilino, más de 40 años de carrera.

El Monte Aguilino, cuyo nombre real es José Sepúlveda Beltrán, nació el 27 de septiembre de 1960 en Monte Águila, un pequeño poblado en la región del Biobío, Chile. Desde muy joven mostró un gran interés por la música folclórica chilena, influenciado por las tradiciones y costumbres de su entorno rural. A principios de la década de 1980, José Sepúlveda Beltrán decidió adoptar el nombre artístico de El Monte Aguilino, en honor a su tierra natal. Comenzó su carrera participando en festivales locales y regionales, donde su talento y pasión por el folclore chileno pronto le ganaron reconocimiento. Sus primeras grabaciones reflejaban una profunda conexión con la música campesina, y temas como La Medallita y La Quebradita del Monte. Estas se convirtieron en éxitos locales.

Durante los años 90, el Monteaguilino se consolidó como una figura destacada en la escena folclórica nacional. Sus canciones comenzaron a ser difundidas en radios y su presencia también en programas importantes de la televisión chilena, que le permitió alcanzar una mayor audiencia. Su estilo, caracterizado por una mezcla de guarachas, rancheras, cuecas, tonadas y valses, así como por su habilidad para hacer payas y contar historias a través de la música, también resonó profundamente en el público chileno.

A lo largo de su carrera, el monteaguilino ha sido un ferviente defensor y promotor de la música folclórica chilena. Ha compuesto y grabado numerosos álbumes de celebración y preservan también la rica herencia cultural del país. Su música no solo entretiene, sino que también educa, transmitiendo las tradiciones y valores del campo chileno a las nuevas generaciones.

al escenario de la Quinta Vergara en Viña del Mar. Pero su primera participación en la competencia folclórica de 1988, la que escribió, fue la historia del certamen, junto a una gallina llamada Monona y su gran éxito, Caballito de Metal, compuesta por Héctor Tetín Molina, con letras del autor Dionisio Contreras Vera.

0: A lo largo de sus 40 años de carrera, el monteaguilino ha recibido numerosos premios y reconocimientos, tanto a nivel local como nacional. Por ejemplo, Disco de Oro, Disco de Platino, Laurel de Oro, Copigüe de Oro, y su dedicación a la música y capacidad para mantener en vivo el folclore chileno le ha asegurado un lugar en el corazón de su audiencia y en la historia de la música chilena.
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5: 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Cariño, ¿me puede decir la hora, por favor?
6: Son las 8:33.
5: Hora oficial de Chile.
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1: 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Vida mía, ¿me puede decir la hora, por favor?
0: Son las 9:03.
1: Hora oficial de Chile.
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0: voy a improvisar en verso. Caramba, la rima no falle. Saludándote, Rupertita, y esperando que me paye.
1: La respuesta ya la tengo. Siempre me estás mandando. Para mí eres como el chancho que siempre está hociconeando.
0: ¡Qué respuesta más amorosa! ¿Me comparas con un chancho? Eso me pasa, Rupertita, por quererte tanto y tanto, pues.
1: No te hagas el inocente, haciéndote el santurrón. Cuando veas otras faldas, eres todo un picaflor.
0: No, sigamos palabreando. Mejor vamos cantando. Hagamos la fiesta al tiro, que las visitas están esperando, señora.

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Señoras y señores, tengan ustedes muy buenas noches. ¿Cómo está, señor Tolosa? ¿Cómo está, señor Añasco? ¡Ja, ja! Directamente desde la tierra ardiente de Magallanes, la espectacular, única, grande y nuestra...

un hermoso picaflor que aleteaba en mi jardín libó la miel de un jazmín paladeando su sabor. En busca de lo mejor, el ave relampagueante sobrevoló en un instante las flores más olorosas y se quedó con la rosa por lo bonita y fragante.

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3: Hay una cueca famosa que ha hecho vibrar la patria. Es linda y habla de amor. La escribió don Jaime Atria.
4: Esa es la gran consentida, porque siempre ha sido así. Y si me dice que bueno, yo la canto en Longaví.

0: Señorita, no, me arranque, pues.
1: ¿Para qué me quiere, abuelito, si usted ya está jubilado?
0: Sí, pero no de todas partes, pues. Por eso, 10 cuadras que la vengo siguiendo.
1: ¿Y para qué?
0: Ya, me olvidó ya.
1: ¡Sale para allá, viejo caliente!
2: Y lo fuimos con la cueca de los jubilados.

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Un abrazo a la eternidad para ti, papá.

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2: Ya, chiquilla, yo les voy a decir un verso. El vaso es el emblema del que toma por ahí. Hoy aquí, mañana allí, no se aparta del sistema. Por un trago él se quema y de ella no me aparto. Y se encarama en un palto si se pone a difariar. Lo digo para variar, de Colombia son los saltos.

0: Rolando.
1: Ya, pues está Cuajita, entonces que la baile ahí con la luz.
0: A la cancha, las parejas. Vamos sacando los pañuelitos, chiquillos.

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1: Señores, brindar yo quiero por el folclor nacional, por el canto popular, que es un canto verdadero. Brindaré con más esmero por el canto a lo divino, ese es un canto muy fino que me llena de emoción, y brindo de corazón por el canto campesino.

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1: Bueno, pero dígase un versito por el campo, puñol.
2: Ya estamos. Vaya, Martín, nomás. Y vamos sacando.
3: Ya, Calecita, arrímese para acá. Venga para acá, para este lado. Mire que los hombres nos dejaron a este
1: que,
3: lado solo.
1: Para que escuche el versito del campo chileno.
2: Ya estamos, niñita. Cállense un ratito, porque les voy a decir un brinde.
3: No, ¿qué? Dijémonos a ellos solos nomás.
4: 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En él reparto pencazo y topeo en las cantinas. 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Por eso brindo al encanto de mi pingo sangre fina.

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2: Bueno, ¿y a quién le toca versear ahora?
3: Bueno, ojalá y que le toque al hombre ticio otra vez, pues.
2: Bueno, yo también puedo decir un versito, pues.
3: Póngale nomás.
2: Le voy a decir una miandera aquí, ¿ah? Porque estamos en el mes de la patria también ahora, pues. Y por Dios que estas cuecas vamos a tener que zapatearlas de punta a cabo, ¿no? Y punta y taco también.
3: Lárguese nomás, compañero. Póngale una.
4: Brindo por nuestra bandera ese noble pabellón. 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Siempre será la primera que la veremos flamear. Nuestra patria es un altar desde Arica a Punta Arena. ¡Viva la patria chilena y su bandera sin par!
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0: aplauso a ustedes mismos.
1: Oye, se venita la vista, hermano.
2: ¡Sigue la fiesta! ¡Sigue la fiesta, chiquillos! ¡Sí, señor!
1: ¡Oye, se viene todo al baile! ¡Todos al baile!

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1: ¿Qué es lo que le pasó?
0: No hay mosco que se me pare.

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1: No hay guatón que sea mala gente, ni pelado que sea sinvergüenza. Los dos, aunque parezcan diferentes, son calcaos si se miran con paciencia.
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1: 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Sí, pues, así es la cosa.
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3: ¡Ay! ¡Ay! ¡Ay! ¡Y nos fuimos con la cueca de Lazo Santía!

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2: ¡Uy, qué rica esta chichita dulcecita! Oiga, ¿de dónde la habrán traído? ¿De Cortauco parece que la llegó?
3: No, esta chicha es de allá de Roñihue, parece.
4: No, para mí que es de Tuniche, esa es muy rica.
2: Bueno,
5: muy rica.
2: Buena.
5: En Cacho sí que es rica, ¿eh?
4: Sí, comadrita.
2: Ahora especial,
6: Martín.
7: Dígame, mijita.
6: ¿A dónde está el Cacho?
7: ¿Cuál Cacho?
6: Ese que tiene usted hace 40 años, la cuestión está más mala, no sirve para ni una lecera. ¿Por qué no me regaláis uno nuevo mejor?
7: Bueno, si le echamos una pastillita a la chicha, va. ¡Eso
2: ¡A ti se le dolaría!
8: Brindo por los cacheros, el Martín y la Eugenia. Le hago yo una venia desde el alba hasta el lucero. Ellos son de allá el granero, 40 son los añitos. Sirviendo de asolvito la rica chicha en cacho, lo digo sin empacho, ¡vivan los cacheritos!

0: ¿Dónde aprendió a tocar el acordeón tan bien?
1: Bueno, yo ahí en el conservatorio, Popilinda. Ahí en Iquique, en el conservatorio.
2: ¿Cómo se manda la partitura el chico gacho?
1: ¿Qué pasa?
2: ¿A dónde el conservatorio en Iquique?
1: Ahí en Iquique, pues ahí están las más grandes fábricas de conservas del país.

0: que la mina es la mujer, dice el refrán popular. El minero es el marido, la guaguita el mineral, pues.
1: En la mina soy el minero y el...

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2: 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Yo no soy un gran poeta, ni tampoco una lumbrera, pero a mi Chile querido

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2: Me habéis sacado muchas cosas. Tenéis re buena memoria. ¿Te acordáis de aquel paseo?

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0: Me gusta el vino porque el vino es bueno, pero cuando el agua brota pura y cristalina de la madre tierra, más me gusta el vino.
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3: Y nos fuimos para España con la ronda.
4: Ya lo dijo Santibáñez.
3: ¿Qué es lo que dijo Santibáñez?
4: Con caramba te lo voy a decir. ¡Arriba, compadre!

0: este sincero homenaje a ese canario porteño. Pa' cantar cueca chilena, hace raya entre los buenos, Pujancho.
1: ¡Y los vimos! ¡A Pancho los boletos!
2: ¡Tírate, tírate! ¡Tírate nomás! ¡Ja!

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1: Voy a brindar, dijo un guaso, tomando chicha en un cacho. Soy valiente como macho y me llaman Marcial Soto. Si conmigo un alboroto alguno quiere formar, de un puñete lo hago orar por el suelo en el momento. Quítate de aquí, por cierto, antes que te hagas un bar.
2: 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Me gusta hacer la pedida el domingo en el despacho. Y cuando estoy medio lacho me pongo a fantastiquear. 1000 pesos los sé nombrar. 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Y cuando no tengo ni chico, a la bolsa salgo a tomar.
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3: Pues ¿cómo se llama la cueca, po?
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0: Mañana me voy para Talca, paso mañana para Rengo. Me dicen que soy casado y cuál es la mujer que tengo. Cierto que tengo una negra y en ella tengo un negrito, que cuando llego a la casa, taita me dice, mijito.
1: Esa es la negra que te pegue en la nuca.
2: ¡Oh!
1: Y la echamos con la cueca, está bailando una morena.

0: brindar dijo un guaso por mi poncho colorado, por mi sombrero agallado, por los calzones y el lazo, y brindo por los chopazos que me tiré con aquel, porque luego lo hice ver burros negros al tirito, y brindo por mis manitos que cumplen con su deber.
1: Me contaron de un campeón y que se llama Marcial, buenazo pa' cocinar, pa' lavar y pa' barrer, harto bueno pa' coser, tejiendo amanecido, un cordero de marido y aquí se las da de guapo, y Lamparito en la casa lo tiene para dar plato.
2: ¡Pero una mentira!
0: Discúlpeme usted, hermanito, que le conteste al tirante, no se pase pa' la punta que es peligroso adelante, unté un gallo falsante, el gallo de doña Ubita, mujer hermosa y bonita que le gusta el acordeón y tiene un gallo capón que se le quiebra una patita.
1: ¡No me gustó!
0: Y la echamos con la cueca el sombrero de paja, Manuel.

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0: No hay guatón que sea mala gente, ni pelado que sea sinvergüenza. Los dos, aunque parezcan diferentes, son calcados si se miran con paciencia.
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Mira.

0: ¿Sabes qué más? El día menos pensado te haya llegado la mansa, renique repalmadito.
1: ¿Y por qué, oh?
0: Por hocicolo.
1: Bueno.
0: Deja tranquilo a los vecinos y más mejor, date callado.

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0: mandaría un tintito arregladito.
1: ¿Cómo se pide, señor? ¿Cómo se pide?
0: Hombre, quiere un borgoña, don Manuel.
1: Las dos cosas, mi capitán.
0: Al tirante, entonces, mi alma. Allá va, el borgoña arreglado. Viejo foca, estáis pasado.

Esa es la cosa, mi cabo pulido. Dele color ahí. Eso, gócela, vacila.

0: Oye, Caco.
1: Hija.
0: Luquea la manzacarita, pescado, que anda haciendo mi compadre Fontecilla.
1: Andará con cuello seguramente, po.
0: Y, macanudo, entonces, po. Cantémosle la cueca, sácate el cuello. Ya, pues, Emilio, sácate el cuello también y arranca con el novia.

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0: sollozaron las guitarras sin poderse consolar por el gran compositor Luis Bamón de Salvear. Y en los surcos del recuerdo florecerán tus canciones, que con alma cantaremos toditos los corazones.
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0: ¿Quién le pasó, pollito?
1: La fulana se echó el pollo y se llevó hasta la camella, ¿no?
0: Así que se pegó los tarismazos.
1: Así no va, Epo. Me dejó en las tablas, pero ya tengo repuesto.
0: Igual que en las cataplasmas, una sacada y otras puestas.
1: Cole Gancho.
0: Oiga, pollito, ¿por qué no nos vamos para Chile mejor para que se alegre?
1: Eso sería mejor, pues, compadre.
0: Ya está. Tírenle, chiquillo. Tírenle nomás.

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1: Está disfruncido, oye. Mete la guitarra, hombre.

0: te viene la olla cuota, weón.
1: Claro, igual no te vamos a hacer vecina, weón. ¿O no?
0: Oiga, ya, hombre, ¿y la florcita cuándo?
2: Usted sabe, ah.

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1: Brindo, dijo mi abuela, por los santos y las santitas, por las niñas regalonas, de las piernas bien gorditas.

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2: Concepción,
3: Talcahuano,
4: Valparaíso, compadre.
2: Y los puertos de Chile, compadre.
4: Saludos a ellos. Vamos, la cuaquita, venga.
2: Póngale.
4: Valparaíso, venga.
3: Vámonos más.

0: Son las 8:41.
1: Buenos días, Acordes de Chile. Que este nuevo día sea tan bueno que deje huella para siempre.

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Desde el mar se pueden ver a miles de personas, todas iguales, sin condición social, jugueteando como niños con las olas, jugueteando como niños

0: Un saludo cariñoso de mi tierra, Longaví, que fue donde yo nací y de eso estoy orgulloso, porque somos amistosos y hay mucha cordialidad. Para todos hay bondad, porque es una tierra fértil, le da vida hasta la muerte y mucha felicidad.
1: Ya en Longaví la están dando, han dicho los santiaguinos, hay longanizas y vino para comer y tomar, buenas cuecas para bailar y no hay señora celosa, pero hay gente cariñosa y así como se lo digo, que también en Longaví encuentra buenos amigos.
0: Y los cuido con la cueca.

0: Son las 8:53.
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2: ¿Quién fuera papita para acompañar esa cazuelita? Cielito lindo, ¿me puede decir la hora, por favor?
3: Son las 9:01.
2: Hora oficial de Chile.
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5: Julio.
4: 1853, en Chile se vende el primer sello postal. 1886, en Santiago de Chile, se funda la Academia Chilena de la Lengua. 1931, el presidente chileno Carlos Ibáñez del Campo dimite de su cargo en medio de una crisis política. 1957.

0: En Santiago de Chile se crea el Partido Demócrata Cristiano. 1971. En Chile, el presidente Salvador Allende promulga la reforma constitucional que permitió la nacionalización de la gran minería del cobre. 2021. En Chile, la Convención Constitucional inicia sus labores, siendo la primera instancia democrática para la creación de un proyecto de constitución en la historia del país.
1: Julio.
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0: Oiga, tío Ginés, ¿y por qué no nos tocamos un valsecito, señor?
1: Bueno, sería, pues, este es suavecito, yugo cortito.
0: Ya nomás, pues, póngale a él.
1: Pues,
0: a ver, hágale ritmo con la guitarra.
1: A ver, ¿cómo se viene a él?
0: Puta, que le hace bonito, tío Ginés, ¿eh?
1: Bueno, pena, oye, mire, yo no me encanta llorar,
0: señor. Puta, el viejo diablo para tocar la guitarra, señor.
2: Harto diablo el viejo, pues.
0: Es que de los rotitos, pues.
2: Así es, pues.
0: Sí, pues. El mejor conjunto de nacimiento, dije.
1: Sí.
0: ¿Y si nos vamos con una cuequita ahora?
1: Póngame una cuequita.

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1: 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Dulzura, ¿me puede decir la hora, por favor?
0: Son las 9:32.
1: Hora oficial de Chile.
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2: ¿Qué tal, amigos que escuchan Radio Acordes de Chile y que están siempre contentos de escuchar nuestra música nacional, que tanta falta hace de escucharla, de compartirla, etcétera? Soy Ricardo de la Fuente y me pidieron que comentara algo respecto de la música del norte de nuestro país, ¿ya? Lo primero que tenemos que entender para poder contextualizar la música de una zona, que ya nos vamos a referir quizá en otra oportunidad a la zona sur, es que en muchas oportunidades, y especialmente en nuestra América Latina, se ha producido un fenómeno que se llama la transculturización, es decir, cómo una parte de la cultura de un país pasa a otro, y en ese momento el otro país que recibió la herencia de esta tradición, costumbre, música, lo que fuese, la hace suya. A eso se llama la transculturización, es decir, cómo se traspasa la cultura de un punto a otro y el que la recibe la internaliza, la integra a su música, a sus tradiciones, en fin. ¿Qué sucede con la música del norte? Aquí nos encontramos con un fenómeno bien interesante. El altiplano es uno solo, ¿no? El altiplano cubre toda la zona de Bolivia, el Alto Perú y el Alto de Chile, de nuestro territorio altiplánico. Es una sola zona, es un territorio altiplánico en donde se fusionan, yo diría, tres países en un solo territorio. ¿Qué sucede entonces? Que si bien, por ejemplo, ritmos bolivianos pudieron bajar a territorios chilenos, evidentemente son razas más o menos similares, etnias más o menos similares, entonces empiezan a, les gusta y adquieren eso, usan instrumentos comunes. El charango, por ejemplo, se utiliza como instrumento fundamental, más allá de la guitarra, se utiliza en Perú, en la música altiplánica, se utiliza en Bolivia, se utiliza en Chile. Lo mismo los quenachos, lo mismo las zampoñas, ¿no es cierto?, que son ese instrumento con varias cañas, ¿no es cierto?, con una agrupación de dos filas de cañas que es muy difícil de tocar, ¿ya? Hay una cantidad de instrumentos que se utilizan en la zona altiplánica. Entonces, hablar de que nosotros tenemos música altiplánica, hay que reconocer entonces que nosotros tenemos la herencia de lo que nosotros traspasamos y de lo que nosotros recibimos como herencia musical, poética, etc. Entendiendo que hay un factor común, que es la Pachamama, la Madre Tierra, la Madre Tierra. Yo no he visto nunca un aymara, un quechua, un inca, que antes de, por ejemplo, comer o tomar una bebida, no le tire un chorro a la tierra y después se la toma. Siempre la Pachamama está presente antes que la persona, la Madre Tierra, la Pacha.

cultura. Entonces es muy difícil, reitero, decir que hay un estilo musical del norte de nuestro país cuando compartimos muchas cosas de estos otros países. He tenido la oportunidad, por ejemplo, en mi trabajo televisivo, de estar en dos oportunidades en la fiesta latirana, y he podido observar, por ejemplo, cómo tradiciones altiplánicas de los carnavales bolivianos se traspasan a cofradías que practican esta disciplina en la fiesta latirana del 16 de julio, que es el día de las Cármenes, ¿no es cierto? Entonces, uno puede observar aquí en Chile cómo se ha traspasado eso. Incluso más, en la fiesta latirana vi llegar una cofradía que se llamaba Sambos Caporales. Sambos Caporales. El sambo es la mezcla del negro con el indígena, es un sambo. Y caporal es el que dirige, controla las faenas a los trabajadores, el caporal. Esta tradición del sambo caporal es del sur de Brasil. De Brasil, el baile del sambo caporal pasó a Bolivia, y de Bolivia llegó a Chile. Y en la fiesta de la Tirana había una cofradía de sambos caporales. Espectacular. Entonces, nuestra música se transculturiza, es decir, pasa de una región. Imagínense, llegó del sur del Brasil a nuestro país, y hoy día se baila en nuestro país. ¿Ya? Realidades como esta nos vamos a encontrar en muchísimas oportunidades, porque hay una influencia en nuestra música, en nuestro vestuario, en nuestras costumbres, en nuestra comida, en nuestro lenguaje. Hay muchísimas tradiciones que se van transculturalizando y que permiten entonces enriquecer las culturas de diferentes lugares. Y que eso no es malo, eso no es malo, al contrario, así nos vamos enriqueciendo. Hoy por hoy les garantizo que con las migraciones que hemos tenido en Chile en los últimos tiempos, hemos recibido y estamos recibiendo una cantidad de insumos culturales de otras nacionalidades.

cultura y nuestra música nacional en un tiempo más seguro, seguro. Eso es parte de la historia, y nuestra historia parte también con la fusión de los pueblos originarios con todas las migraciones extranjeras, de alemanes, de españoles, de croatas, de suizos, de italianos, de judíos, en fin. Y esa fusión cultural produce entonces un enriquecimiento de la identidad nacional.

Volviendo al tema fundamental, ¿no? ¿Tenemos o no tenemos una música propia del norte de nuestro país? Tenemos una música fusionada detrás.

0: Bien, amigos, estoy compartiendo con ustedes lo que sé, lo que he aprendido y lo que ha sido este bagaje durante mi vida de amor a mi tierra, ¿no? De poder entender, comprender, investigar, preguntar. Soy un preguntón de primera, pregunto de todo. Es una forma de ir conociendo un poco más. ¿Cuántas personas en nuestro país saben el origen del nombre de la ciudad o pueblo donde viven? ¿Qué significa, por ejemplo, Curanilahue? ¿Qué significa, por ejemplo, Antofagasta? ¿Qué significa, por ejemplo, Carahue? Y mucha gente no tiene idea lo que significa el nombre de la ciudad donde vive. Eso quizás sea una obligación de investigar un poquito más. Todo está hoy día a la mano para poder nutrirnos de información, ¿ya? Y tiene que ver con, evidentemente, con distintas lenguas de pueblo originario, en donde la terminación ao en el norte es lugar y la terminación hue en el sur es lugar. Carahue, hue es el lugar de. Y toponá o ao es el lugar, es otro lugar, pero ao es lugar. Bueno, un abrazo muy grande, les habló Ricardo de la Fuente, compartiendo, como ya les decía, un poquito de algo que he ido aprendiendo durante este recorrido de vida. Que sean muy felices, sigamos con todo corazón siendo bien chilenos y orgullosos de nuestra tierra. Gracias a Acordes de Chile también por la difusión de todos estos espacios y la música permanente de nuestras raíces. Chao, chao, que estén muy bien.
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0: Son las 10 y 4 minutos.
1: Hora oficial de Chile.
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0: Son las 10 con 30 minutos.
1: Hora oficial de Chile.
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2: A modo de presentación, que no de justificación, tengo que decirles que siempre he pensado que la poesía es para leerla en silencio, darle el tono que cada uno siente, el compás ajustado a nuestro propio tiempo, el ritmo de las pulsaciones propias. Hay poemas escritos para ser leídos en plaza de provincia, los poemas de Jorge Tellier. Poemas para ser leídos en una estación de trenes a la hora del crepúsculo, los de Nicanor Parra. Poemas para ser leídos en la puerta de una iglesia, los de Gabriela Mistral. Pero siempre para ser leídos y en silencio. La poesía, decía yo, es para leerla, no para escucharla. Y resulta que hoy les vengo a leer algunos de mis poemas. Poemas escritos originalmente, no para ser oídos, sino para ser leídos sentados en una piedra en el silencio del desierto. De manera que, sin ánimo de justificarme, espero con toda la voluntad del mundo lograr en mi lectura darles el tono preciso, el compás exacto, el ritmo justo de los latidos de cada uno de los oyentes. Que así sea. Solo de platos. Vengan a ver cómo lavo los platos, de qué manera, con qué unción, cual si fueran los de la última cena, cantando lavo los platos, hondos y bajos platos. Vengan a ver cómo me afano, cómo me consagro en hacer blanquear, en hacer brillar, a puro canto, en dejar inmaculados los sucios platos. Cómo bramo sobre sus añicos cuando alguno se me quiebra. Vengan a ver, vengan, cómo friego, refriego los platos. Cuán impenitentemente, catando sobras, friego y refriego aquí estos negros platos.
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0: Son las 11:01.
1: Hora oficial de Chile.

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2: Son las 11 y 31 minutos.
1: Hora oficial de Chile.
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0: brindaré por el folclor que a mi tierra identifica, por todo el que lo practica defendiendo tradición, por el canto del cantor ancestral o de un abuelo, por las danzas de este suelo, de calor y de frescura, y brindo por la cultura de este gran suelo chileno.
1: Aro, aro, aro, una pausa y regresamos en Acordes de Chile y su programa, con permiso, soy la Cueca.

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2: Son las 12:34.
1: Hora oficial de Chile.
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1: Oiga, Gancho Michael, ¿sabe que tengo un hambre, compadre? ¿No será que usted tiene un amigo agallado por ahí entre todos sus conocidos que se ponga la camiseta con nosotros?
2: Yo tengo un gancho bien agallado, compadre, y se lo voy a presentar. Brindaré así de primera por tremendo parrillero. 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
6: Es la 1:00.
5: Hora oficial de Chile.

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5: Es la 1:30.
3: Hora oficial de Chile.

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seguir guitarreando. Vamos a seguir guitarreando y cantando y contándole todas estas cosas. Diga. Yo cuando agarro viento en la huila soy tan demasiado sumamente, sin embargo, fíjese. Oiga, y allá por el campo los viejos se enamoran, por ahí agarran viento en las huilas y empiezan a irse por dentro con algunas niñas y se bailan los vasecitos, esos vasecitos de yugo corto. Eso que se acompañan con... Se acompañan con batería, fíjese, pero como allá los viejos no tienen batería, le hacen con la patita nomás, así que vamos a tocar uno de esos vasecitos. Vamos allá.

El sentir de que Lentaro viene desde la tierra sola.

convertido en un canto entonces de tierra y hombre. Pero el decir de que Lentaro es un niño inocente que anda buscando madurar para crecer en la guitarra compañera y en el grito del hombre que reclama una pena que ha perdido. Yo lo veo cantando ya crecido y siento esa nostalgia añeja de mi niño cantor que anduvo alguna vez por los caminos buscando el mismo verso que es el triunfo del amor sobre la pena de los negros olvidos. Y vuelvo niño debajo el jazmín, mis sueños blancos trepan.

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0: Son las 2 en punto.
1: Hora oficial de Chile.
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3: Desde Chiu Chiu, la alumna Valentina Rojas, una pequeña de 9 años, participó en este canto de niños nortinos interpretando El Negrito Pastor. Valentina es hija del profesor Juan Rojas, quien dirige el conjunto folclórico de Chiu Chiu junto a su señora Mónica. Una brillante participación de esta niñita en una melodía muy hermosa. Para ustedes entonces, El Negrito Pastor.

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2: Hace 113 años, el poeta popular anunciaba con su lira que el mundo se iba a acabar. 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
0: Son las 2:31.
1: Hora oficial de Chile.
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2: Son las 3, con un minuto.
1: Hora oficial de Chile.
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0: Vamos,
1: vamos, compadre. No hay primera sin segunda, le dijo doña Facunda. Y estando cantando cueca, me dijo doña Rebeca, tiene el yugo dos coyundas. Y estando cantando cueca, no hay primera sin segunda, lo fuimos con otro pie.
2: Me dijo doña Mercedes,
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1: Sería la que yo voté.
2: Esa creo que fue.
1: La hija de don Andrés.
2: No, la cueca de Chiloé.
1: Vos decís la cueca de Chiloé.
2: Claro.
1: La cantamos al tiro nomás y a ti sale al acordeón nomás, mi alma.

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0: Son las 4:01.
1: Hora oficial de Chile.

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2: Mejor cantemos la osa cueca, compadre.

0: a trabajar.
1: Ah, oye, dígale al Cazuela que tenga cuidado con la zorra, no le vaya a pasar lo de la gallina.
0: Ah, ¡qué bueno! Sacarte el pandero.

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0: Son las 5:02.
1: Hora oficial de Chile.
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0: Oiga, Catita, que la veo tan relinda, ¿por qué no vamos a dar una vueltecita en lancha?
1: Y no van en langosta mejor, señor.
2: Oiga, señores, pásenme un vaso para acá, señores, que voy a brindar.
1: Ya está, señor.
2: Brindo, dijo un curado que estaba durmiendo al sol. Se le veía el cincol porque era muy descuidado. Vino un perro descarriado, se puso a parar la pata, le meó toda la guata y le olfateó los botines. Le comió los tallarines que tenía en la corbata. ¡Al tiro, pónganle la cueca, señores!

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1: Brindo con este cacho, lleno de chichita manzana, brindo por las carreras a la chilena y también por la yegua a tu hermana.
2: La yegua la va a correr, oiga. La palmatoria le dicen en mi tierra. Por lo rápido y ganadora. Una yegua bien chilena para la historia, oiga. Puta buenaza. Mejor cántale a los amigos de Entre el Lago y Rupeta. Aquí hay tres, cuatro, póngale nomás, pues.

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0: Son las 6 con un minuto.
1: Hora oficial de Chile.
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comuna muy campesina, con artesanas divinas del crin, el huso, el telar, donde se ve trabajar la toba que es un primor, donde su arroz es mejor, con su trigo y sus maizales, que riegan aguas termales, curando pena y dolor.

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4: Son las 7:59.
3: Hora oficial de Chile.

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